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1: 8 de la noche, 16 minutos.
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6: 8 de la noche, 32 minutos. 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
1: 8 de la noche, 47 minutos. ¿Este sonido te parece?

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1: Es la hora en Continente.
3: 9:00 p.m.
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2: Es la hora en Continente.
3: 9 de la noche, 29 minutos.
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0: 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Es la hora en Continente.
1: 10:01 p.m.
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3: Es la hora en Continente.
4: 10:31 p.m.
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2: 11 de la noche, un minuto.
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2: 11 de la noche, 29 minutos.
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1: 11 de la noche, 45 minutos. 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
1: 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Es la hora en Continente.
2: 12 de la noche, un minuto.

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4: 12 de la noche, 29 minutos.
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2: 1:02 a.m.
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2: Es la hora en Continente.
3: Una de la mañana, 31 minutos.

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1: 1:59 a.m.
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0: 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Es la hora en continente.
1: 2:30 p.m.
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1: Es la hora en Continente.
2: 2:59 p.m.
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3: 3 de la mañana, 35 minutos.
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1: 4:02 a.m.
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1: 4 de la mañana, 33 minutos.
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1: 5 de la mañana, 2 minutos.
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2: Es la hora en Continente.
3: 5 de la mañana, 29 minutos.
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2: 5 de la mañana, 59 minutos.
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0: 6 de la mañana, 15 minutos. 6 de la mañana, 15 minutos.
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5: 6 de la mañana. 32 minutos.

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2: 6:43. 6:43.
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0: 6:53. 6:53.
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1: 7:17. 7:17.
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2: 7 de la mañana, 29 minutos.
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1: 7 de la mañana, 50 minutos. 7 de la mañana, 50 minutos.
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1: 8 de la mañana, un minuto.
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1: 8 de la mañana, 2 minutos.
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4: 8 de la mañana. 29 minutos.

0: 8 de la mañana, 42 minutos.
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0: 8:47.
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1: 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Es la hora en Continente.
2: 9:01.
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1: 9 de la mañana, 16 minutos.
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4: 9 de la mañana, 33 minutos.
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1: 9 de la mañana, 48 minutos.
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2: 10 de la mañana.
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3: ¿Qué tal? ¿Cómo están ustedes? Muy buenos días. Día viernes 29 de mayo, último día hábil de la semana. Queda muy poquito para que finalice este quinto mes del año que se nos pasó volando. Y recuerden que este fin de semana, aunque a partir de hoy, comienzan todas las actividades del patrimonio en distintas ciudades de nuestro país. Saludamos a quienes nos escuchan en el 92.7 FM en la provincia del Huasco, en Huasco y Freirina y parte de la costa de Atacama, en el 93.9 FM en la comuna de Vicuña y parte del Valle del Elqui, y la gente que nos escucha en www.radiocontinentefm.cl. Soy Cristian Acori y te acompaño hasta las 12 del día con Continectados.

Estás en Conectados en esta mañana de día viernes. Te quiero contar que el Instituto de Salud Pública espera que la próxima semaglutida sintética sea próximamente aprobada en Chile. Esto luego de que en las últimas semanas el organismo fuera criticado por supuestamente mantener un criterio técnico que dificultaría la llegada al país o el desarrollo local del principio activo de los famosos Ozempic o Wegovy, originalmente diseñados para tratar la diabetes tipo 2, pero que cada vez más médicos recetan para bajar de peso. Y es que a comienzos de mayo, expertos del sector aseguraron que el ISP considera la semaglutida como un medicamento de origen biológico y no sintético, como si lo hacen otros organismos regulatorios. De esta manera, en Chile se impondrían medidas más estrictas para la aprobación de los genéricos de síntesis química, haciéndola más lenta y engorrosa. En concreto, de acuerdo a los especialistas, las farmacéuticas que quieran registrar su semaglutida genérica para entrar al mercado con precios más bajos y así competir con el Ozempic y el Wegovy, este último disponible desde junio, tendrían que registrar sus productos desde cero y en consecuencia pacientes estarían quedando sin acceso a un tratamiento genérico de menor costo. Así que hay una disputa ahí, hay un tema muy complicado a nivel incluso judicial que tiene que ver con el ingreso de estos medicamentos para bajar de peso, algunos dicen, y otros directamente para tratar la diabetes tipo 2.

Continuamos en esta mañana de Continectados a través de la Radio Continente. ¿Tú eres de usar vapeadores? Bueno, te quiero contar que una joven catalana se convirtió en el primer caso registrado en España de hemorragia pulmonar por el uso de vapeadores. El EVALI, siglas en inglés de lesión pulmonar asociado al uso de cigarros electrónicos o el vapeo, existe clínicamente desde mediados del 2019, cuando se registró un brote masivo de esta enfermedad en distintas partes de Estados Unidos. Recordemos que los cigarros electrónicos y vapeadores han sido promocionados por la industria del tabaco como una alternativa menos dañina para la salud que los tradicionales cigarros, pero la evidencia científica cuestiona esta posición. En el caso de hemorragia pulmonar por el uso de vapeadores, le sucedió a una universitaria en Barcelona, según el diario El País, que cambió los cigarros de tabaco por un vapeador a principios de agosto del 2025, pero poco más de un mes después lo dejó por sentir un sabor raro. A 3 días de percatarse del cambio en el gusto del líquido del vapor, a finales de septiembre presentó fiebre, tos y empezó a escupir sangre, tras lo cual se le diagnosticó el EVALI. A diferencia de otras patologías relacionadas con fumar o el consumo de productos de tabaco que pueden tardar muchos años en presentar síntomas, el EVALI es muy rápido. En pocos días o semanas se presentan síntomas de afección pulmonar que pueden llevar a la muerte del paciente. Así que si tú usas vapeadores, piénsalo dos veces según esta información.

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0: Es la hora en Continente.
2: 10 de la mañana, 29 minutos.

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1: Continúas en esta mañana de Conectados a través de la Radio Continente. Viajamos al año 1986 para encontrarnos con los Pet Shop Boys y su clásico Opportunities. La historia de esta canción nació de una contradicción total. Neil Tennant y Chris Love se reían de la obsesión de la época por el dinero fácil y la apariencia. Un día, viendo cómo los jóvenes de Wall Street se vestían con trajes caros solo para aparentar éxito, se les ocurrió una idea: escribir una canción sobre dos tipos perdedores que deciden asociarse. Uno no tiene un peso, pero es inteligente, y el otro es igual de pobre, pero tiene estilo y buena facha. Irónicamente, el tema fue un fracaso la primera vez que se lanzó, pero cuando la banda se hizo famosa, la reeditaron, le metieron un bajo electrónico demoledor y se convirtió en un éxito millonario. Se terminaron haciendo ricos, riéndose de los que querían ser ricos. Aquí están los Pet Shop Boys con Opportunities, una petición de la auditora Claudia Cortés.

Estamos disfrutando de este día viernes aquí en la Radio Continente. Nos situamos musicalmente en el año 1981, abriendo el álbum debut de una banda que llegó para cambiar las reglas de la música y la estética visual para siempre. Con ustedes la batería bailable, el bajo galopante y el carisma de Simon Le Bon. Duran Duran, con su clásico indiscutido, Girls on Film. La historia de este temazo es la de un misil sónico que reventó las listas de éxito a través de un ritmo bailable y guitarras afiladas. Duran Duran creó una crítica ácida al mundo de las pasarelas y la moda, donde la belleza se consume a través del lente de una cámara. Para la inmortalidad quedó su polémica introducción, donde se escucha el motor de una cámara fotográfica capturando imágenes a toda velocidad, un preludio perfecto para una línea de bajo que hasta el día de hoy nos obliga a mover los pies. Esto es Duran Duran en Continente, una solicitud de Rodrigo Cortés.

continúas en la Radio Continente. Vamos ahora a información del cine, ya que aunque la franquicia Avatar sigue siendo una de las más rentables en la historia del cine, James Cameron ya está pensando en cómo hacer sostenibles las próximas entregas de la saga. Durante una entrevista reciente en el podcast de Empire Film Podcast, el director explicó que las últimas dos entregas de Avatar todavía están en desarrollo, aunque su realización dependerá de encontrar formas más eficientes de producción. Vamos a buscar nuevas tecnologías para intentar hacerlas de manera más eficiente porque son increíblemente caras y toman muchísimo tiempo, dijo. Además, quiero hacerlas en la mitad del tiempo y por dos tercios del costo. Esa es la métrica. Desde el estreno de Avatar en 2009, Cameron convirtió a Pandora en uno de los universos cinematográficos más exitosos jamás creados. La película original, centrada en la resistencia del pueblo Na'vi frente a la explotación humana de sus recursos, continúa siendo la cinta más taquillera de todos los tiempos, con más de 2.9 mil millones de dólares recaudados globalmente, y su secuela de 2022, Avatar, El Camino del Agua, ocupa actualmente el tercer lugar histórico con 2.3 mil millones.

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1: 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Es la hora en Continente.
2: 11 de la mañana, 3 minutos.
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Continúas en la Radio Continente. Recién le contábamos acerca de Avatar, pero te quiero contar también acerca de otra película taquillera. Pixar ha lanzado el tráiler final de Toy Story 5. En esta quinta entrega de la franquicia, los avances nos permiten echar un vistazo a la nueva aventura de los entrañables personajes que han acompañado a varias generaciones durante años: Woody, Buzz Lightyear, Jesse, Rex y muchos más. Sin embargo, una nueva amenaza pone en riesgo el cariño de su querida niña, una tableta electrónica llamada Lilypad. En este nuevo tráiler conecta directamente con la realidad cada vez más presente en la actualidad. Muchos niños están reemplazando los momentos de juego y de convivencia por el uso constante de la tecnología. Todo apunta a que esta nueva historia buscará reflejar cómo la era digital amenaza el lugar de los juguetes tradicionales en la infancia, mostrando una sociedad que aún no logra encontrar un equilibrio saludable entre el entretenimiento tecnológico y el juego clásico. La cinta, que llegará este 19 de junio a los cines, cuenta con la participación y regreso de voces conocidas de las entregas pasadas, como Tom Hanks, quien vuelve como Woody, mientras que Tim Allen retorna como Buzz Lightyear. John Cusack regresa como Jesse, junto con Tony Hale como Forky, Annie Potts como Bo Peep, Wallace Shawn como Rex, John Ratzenberger como Ham, Blake Clark como Slingdog y Kristen Schaal como Trixie. Y Kenny Reeves también regresa como Duke Cavern. Además, una de las grandes participaciones que se suman al reparto y que ha causado un gran revuelo es la estrella puertorriqueña Bad Bunny. El cantante tendrá el personaje de Pizza con gafas de sol, quien parece ser uno de los juguetes que sumarán energía y vibra positiva a la historia de la pandilla de Toy Story.

Esta es la Radio Continente, te seguimos acompañando en esta mañana de día viernes. Les quiero contar que Meta, la compañía matriz de Facebook, Instagram y WhatsApp, acaba de anunciar suscripciones para estas redes sociales, según señalaron, con el fin de potenciar algunas de sus funciones. La empresa habría estado probando estos planes desde principio de año en pocos países, pero ahora lanzó oficialmente Meta One, que trae a Facebook Plus, Instagram Plus y WhatsApp Plus, y también probará algunas herramientas premium para Meta AI. Naomi Glades, jefa del producto de Meta, lo explicó en un video publicado en Instagram. Esos planes de suscripción ofrecen maneras más ricas de expresar y conectar en nuestras aplicaciones y se van a añadir a más funciones divertidas, señaló. También aclaró que están dirigidos a quienes quieran desbloquear más funciones y aprovechar las herramientas de IA que Meta está integrando en sus plataformas. De acuerdo con el medio especializado The Verge, este sería una nueva estrategia de la empresa de Mark Zuckerberg para generar nuevos ingresos tras las grandes inversiones que están haciendo en inteligencia artificial.

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2: 29 minutos.
3: Continuamos escuchando buena música aquí en Continectados de la Heart Attack, al borde de un ataque al corazón. La historia de este temazo es la de una arquitectura pop perfecta, creada por el legendario productor Mike Champion, el mismo cerebro detrás de los grandes éxitos de Blondie. La canción destaca por una base electrónica demoledora y la impresionante potencia vocal de su cantante. Chloe, la letra, con mucha fuerza y dramatismo, nos habla de ansiedad extrema y esa tensión en el pecho que se siente cuando el amor vuelve al laberinto y te tiene, tal como dice su título, al borde de un ataque al corazón. Esta es una solicitud de Alex Cortés, aquí en Continente.

Continuamos en Continente y atención futboleros, porque a pocas semanas del inicio de la Copa Mundial de la FIFA 2026, el interés por seguir el torneo mantiene a Chile en lo alto, incluso pese a la ausencia de nuestra selección en este Mundial. Así lo evidenció el estudio Termómetro Mundialista, elaborado por la cadena DirecTV y DirecTV Go, que reveló que un 62% de las personas declaran tener mucho o bastante interés en seguir la competencia a través de la televisión. El certamen comenzará el próximo 11 de junio y se extenderá hasta el 19 de julio en los Estados Unidos, México y Canadá. Será la primera edición con 48 selecciones participantes y un total de 104 partidos, todos los cuales van a ser transmitidos directamente por DirecTV Sports. De acuerdo con el sondeo, el entusiasmo por el torneo se mantiene transversalmente entre distintos grupos. Si bien los hombres se lideran los niveles más altos de interés, entre las mujeres también existe una amplia expectativa. El 51% afirmó tener mucho o bastante interés en la cita futbolística. ¿Y tú tienes interés de verlo? Bueno, me lo cuentas en el WhatsApp. Seguimos con música aquí en Continente.

Ok, con esta canción despedimos la edición de hoy de Contenectados en la Continente. Hoy tenemos, recuerde, una programación increíble durante todo el día, música de los 80 y 90. A las 4 de la tarde llega Isaac Enríquez con Planeta 80. A las 7 de la tarde tenemos Electro 80 y a las 20 horas también 80 Forever. Y a las 22, DJ Freddy nos espera con su gran programa bailable Radio Fiesta a través de la Radio Continente 92.7 FM en la provincia del Huasco, 93.9 FM en el Valle del Elqui en Vicuña y en www.radiocontinentefm.cl. Nos escuchamos el lunes. Un gran abrazo para todos.

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2: 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Es la hora en Continente.
3: 12

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1: 12, 19 minutos.
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2: Es la hora en Continente.
5: 12:30 minutos.

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2: 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Es la hora en Continente.
3: Una de la tarde.
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0: la hora en Continente.
1: 1:17 p.m.
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0: Es la hora en Continente.
2: 1:30 p.m.
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1: 1:46 PM.
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1: 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Es la hora en Continente.
2: 1:59 PM.
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1: 2:16 p.m.
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3: Es la hora en Continente.
4: 2 de la tarde, 29 minutos.

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1: 2:47 PM.
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1: Es la hora en Continente.
3: 3:02 p.m.
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0: Es la hora en Continente.
3: 3 de la tarde, 31 minutos.

0: 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Es la hora en continente.
1: 4:02 p.m.
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0: Ahora en Continente, conectamos hasta las 18 horas con el planeta más retro. 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

0: Bienvenidos, señoras y señores, a esta nueva entrega del Churreto del Sur de Chile y del Norte, chico, en el aire.
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0: cantando el tiempo no transcurre, por supuesto, transmitido a través de Planeta80.cl, Planeta80.com, TemucoTelevisión.cl, Playback FM, acá en la ciudad de Temuco, 106.7 FM, y por supuesto también en Los Lagos, en el 107.5 FM, y además en Radio Continente FM.cl, en La Serena, en Coquimbo, en Copiapó, en Huasco, Freirina, a través del 92.7 FM y por supuesto en Vicuña, región de Coquimbo, en el 93.9 FM. Les saluda como cada día su servidor y amigo Isaac Enríquez, quien los va a acompañar en esta grata jornada de día viernes, porque estamos en los
2: Viernes Dance.
0: Viernes Dance. Viernes 29 de mayo, el último viernes de este mes de mayo. Se va el mes de mayo y llega el mes de junio. Ah, prontito, prontito, prontito. Oye, tremenda portada musical el día de hoy. ¿Eh? Un tremendo single de la década de los 80, un temazo de el gran Junior Vizconde, perdón, Vizconde, ese es el nombre de este señor que nació un día 6 de junio del año 1957 allá en Inglaterra, es británico, y la canción es un clásico de la radioemisora en la década de los 80. Se tocó mucho en Concepción, en Santiago de Chile, en Temuco, en el sur, no sé si en el norte, ¿eh? Me podrían confirmar eso, si se toca allá en el norte en las radioemisoras también. Julio del año 1981, ¿no? En un día 27 de julio fue lanzado como single, contenido en el álbum llamado G. Junior era el nombre on stage y la canción se llama Mamá Solía Decir, Mama Used to Say. Ese es el nombre de la canción. Yo pensaba que este intérprete era norteamericano, pero no, inglés. Lugar número 7 en los UK Singles Chart, lugar número 30 en el Billboard Hot 100, lugar número 4 en el Disco Top 80 en la lista Billboard, y además en Canadá lugar número 48 y en Irlanda lugar número 15. Temazo, Mama Used to Say con Junior, en la portada musical del día de hoy acá en Planeta 80. Ok.
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0: Sí, yo sabía que era Planeta 80. 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Y antes que nos vamos con lo siguiente que tenemos preparado acá en el show reto del sur de Chile y del norte, chicos, les quiero recordar que pasadito a las 5 de la tarde el día de hoy,
2: DJ Mike on the turntables
0: el día de hoy va a estar directamente desde Perú. El día de hoy creo que hay como 25 grados aproximadamente, 4 de la tarde con 10 minutos, señoras y señores. 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
0: Muy bien, 4 de la tarde con 11 minutos. Iniciamos rápidamente porque se nos va el tiempo de una. Nos vamos al 3 de mayo del año 1983. Lugar número 4 en Alemania, lugar número 8 en Austria. Iniciamos con esta banda canadiense llamada TransX y esto que se llama Living on Video acá en Planeta 80 en este viernes.

0: Exactamente 22 minutos, ustedes escuchan el show Reto del Sur de Chile del Norte, chico.
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0: Qué buen mix, qué buen set, mi querido amigo DJ Nonstop. ¿Cómo está el día de hoy? Parece que bien, ¿eh? Inspirado. Muy bien, muy bien. Inspirado totalmente el día de hoy. Oye, qué temazo al final, ¿eh? Me sorprendiste con... ¿esa es la versión original, la versión que viene en el álbum? ¿O es otra versión? ¡Ah! Excelente versión, ¿eh? La del álbum, me dijo DJ Nonstop, buenísima. El grupo Go West con We Close Our Eyes, una canción que pegó muchísimo acá en nuestro país, por lo menos en Santiago de Chile, la tocaron mucho. Yo creo que en todo Chile, ¿eh? Sonó bastante. We Close Our Eyes al final de ese presente mix, que incluía a Transex con Living on Video. Estaba también Electronic, Getting Away with It, All My Life, Dead or Alive, entre otros, ¿eh? Oye, buenísimo. 4 de la tarde con 23 minutos, señoras y señores. Nos vamos a ir con los mensajes a través del Instagram, Facebook, TikTok, X y WhatsApp.
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0: Fantástico, 4 de la tarde con 24 minutos, señoras y señores. Ya, mensajes a través del WhatsApp.
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0: Oye, un saludo gigante para... Está ahí en la sintonía la Miriam Torres Duarte. Sí, en sintonía desde España. Hostia, tío, dice, ole, ole, DJ Isaac. Uf, dice, qué alegría. Yo aquí, conectada también a Planeta 80, la música más eléctrica del sur de Chile y norte, chico, con la mejor música. Unidos los DJs Nonstop y DJ Mike, en un ratito más, Mike. Este viernes dance. Abrazos, querido Nanu Nanu, y a todos tus auditores desde mi España. Con amor, un saludo grande para la Miriam, que nos escucha desde Planes España.
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0: A ver si alcanzamos a incluir el día de hoy, ¿eh? Querida Miriam, saludos grandes para ti en la sintonía de Planeta 80. Oye, se ve rico ese almuerzo, DJ Michael. ¡Oh, qué espectacular! ¿Eh? Me dio hambre.
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0: Oye, saludos gigantes para La Serena en la sintonía de Planeta 80. Ya están conectados en La Serena. ¿Cuántos grados tienen en La Serena? 16 grados de temperatura. ¿Cómo está Lore el día de hoy?
5: Hola Isaac, buenas tardes.
0: Buenas.
5: Saludos a todos los planetarios, a Losito Manboy, DJ Mike.
0: ¿Ya?
5: DJ Nonstop. Para todos, un cariñoso saludo.
0: Muchas gracias.
5: Que pasen un bonito fin de semana.
0: ¿Ya?
5: Y que disfruten también en la noche ahí de la música de DJ Mike.
0: Exacto.
5: Si se puede, un tema de Bonnie M sería Felicidad. Y ¿ya? Y eso por ahora.
0: ¿Ya?
5: Cariños a todos, como dije, que tengan un bonito fin de año y sí, hasta el lunes, con el favor de Dios. Abrazos, que estén bien.
0: Ok, pues un saludo grande para ti, como siempre, querida, en la sintonía de Planeta 80, el show Reto del sur de Chile, del norte, chico.
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0: Nos saluda por acá la Jerita Burte en la sintonía de Planeta 80, ya está trabajando y me envió foto de los panes con chicharrones. Hoy sean ricos esos panes con chicharrones, de todas maneras. ¿Sabes? 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
0: Saludos grandes para la Eli Riquelme, que está desde el minuto uno. Ah, dice Olita, y acá esperando la energía de hoy. Manzana, dice. Ah, trajo una manzana el día de hoy. Hola, ¿qué tal, festival? Un saludo grande para nuestra querida amiga en la sintonía de Planeta 80.
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0: Sarita Sandoval por acá nos saluda. Dice, hola, buena tarde. Saludos para usted y los auditores. Saludos a mi hija Heisel y Borja, mi nieto. Saludos y linda tarde. Un saludo grande para ti, querida, en la sintonía de Planeta 80. Y por último,
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6: Hola, querido amigo, muy buena la música, los mix, todo, voy bailando en el auto con una amiga, así que seguí así, nene, ¿viste?
0: Ya,
6: sí, también, porque el resto es historia.
0: Ah, te acordaste un pololo, te caché. Ya, nos vamos con esta canción rápidamente, lo que alcancemos de ella el día de hoy, porque estamos pillados de tiempo. Los viernes siempre es así, ¿ah? ¿Eh? Viernes 29 de mayo, 4 con 27. Nos vamos con Bonnie M y esto que se llama Felicidad, acá en el show Reto del Sur de Chile del Norte, chicos, Planeta 80 en este
2: viernes de...

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3: Se viene la fiesta el día de mañana, 4:31 PM, señoras y señores. Un saludo grande para toda la gente que se incorpora, digo, recién al programa Planeta 80. Les recuerdo que estamos saliendo a través de Planeta80.cl, Planeta80.com, TemucoTelevisión.cl, Playback FM en Temuco y en Los Lagos, 106.7 y 107.5 FM, y en Radio Continente FM.cl, en La Serena, Coquimbo, Copiapó, y también en Huasco y Freirina a través del 92.7 FM, y por supuesto en Vicuña, en la región de Coquimbo, en el 93.9 FM. 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Va a estar realmente espectacular. 4:00 PM con exactamente 34 minutos, señoras y señores. Iniciamos este...

0: para el lugar número 1 en las más bailables en el Reino Unido. Lugar número 28 en el US Billboard Hot 100 en Noruega. Lugar número 5, I Should Be So Lucky con Kylie Minogue. Por supuesto, acá en el show Reto del Sur de Chile, del Norte Chico. En este
1: viernes, Dan.

0: Pochinka.
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0: ando ocupado, ¿ah? Sí. Está muy acelerado el día de hoy. Lo tengo cachadito. Ya. Estábamos tocando recién ese single que viene en el 12 pulgadas, la versión de 7 pulgadas de Touch Me All Night Long con Kathy Jennings. Un disco maravilloso del año 1991. Espectacular el día de hoy, por supuesto, acá en este Planeta 80 en el
1: Viernes
0: de 4 de la tarde con 56 minutos, señoras y señores. Y nos vamos a ir con los mensajes inmediatamente a través del Instagram, Facebook, TikTok, X y WhatsApp. Pasadito, recuerda, a las 5 de la tarde.
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0: Pasadito a las 5 de la tarde llega
2: DJ Mike on the turntables.
0: Y la próxima semana,
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0: Ya, 4 de la tarde con 57, tengo algunos mensajes.
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0: Conectado por acá Daniel Ramírez en sintonía. Dice, a ver, desde Antofagasta conectado el querido amigo DJ Full Mix. Daniel Ramírez en sintonía de Planeta 80, dice que se viene el Día del Padre, ¿eh?
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0: Saludos grandes para la Lore, la habíamos saludado ya, la Lore. Ah, y tenemos por acá rápidamente un audio. ¿Quién nos saluda por acá?
6: Está hablando de qué flores hoy es.
0: A ver, ¿cómo es la cuestión tan rápida? A ver, de nuevo, vamos.
6: Estás, y mi cuerpo lo sabe.
0: Ya.
6: Quisiera pedirte un temita. Estamos con una tarde maravillosa.
0: Sí.
6: Un sol precioso y hasta calor ha hecho hoy día en la ciudad de Temuco.
0: Sí, ahora.
6: Quisiera pedirte.
0: A ver.
6: Walking of Music, por favor, de Peter Jack Band.
0: Ya.
6: Por favor, amiguito bello, para terminar este día con broche de oro. Te mando un besito, un abrazo. Cariños a toda la gente del Norte Chico. Cariños a Lore, por allá en la región de Coquimbo.
0: Ya.
6: También un saludito al Mabri. Mi querido amigo Mabri, de la oficina que más trabaja en el centro de Temuco.
0: Eso es lo que dice, eso es lo que dice.
6: Y otro bracito y saludito cariñoso para DJ Mike, que nos vemos a la noche en su programa Forever Young.
0: Ok.
6: Un besito, un abrazo, nos vemos el lunes y obviamente me dio la mejor compañía de Planeta 80.
0: Muy bien, 4 de la tarde con 58 minutos, lo que alcancemos. Peter Jack's Band con Walking on Music.

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9: 5:04 p.m.
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0: Mike. Hola, hola.
1: Caracoles, tu canción favorita aquí en Planeta 80, con Silverio Silva. Sí. Sí, hola, mi Isaac, ¿cómo estás? Saludos a todos tus auditores. Como cada viernes en Planeta 80, aquí estamos listos para hacer un set. Y hoy, 29 de mayo, último viernes del mes, no es la excepción. Haremos un set ochentoso porque ya los últimos tres sets fueron de los 90. Así que la gente va a creer que toco puro 90, ¿no? Tocamos 80 acá desde nuestro estudio, donde hacemos Forever Young, viernes y sábado, directamente conectados a tvemos.tv en la ciudad de Temuco, Apocalipsis Televisión 14.2. en la ciudad de Temuco para las casas, y también por el canal de nuestro querido amigo Nibardo Benítez, temucotelevisión.cl. Amigo, sin más preámbulo, me voy a las tornamesas. Vamos a hacer un lindo set con clásicos ochenteros, 12 pulgadas, single, un poquito variado para que la gente le dé la bienvenida al próximo mes que viene. Ya se acerca junio, así que con toda la energía aquí en el mejor programa radio.

0: New Sensation acá en
1: Planeta 80.
0: Obviamente en este
1: Viernes Dance
0: con nuestro querido amigo
1: DJ Mark on the table.

0: Recuerden, ahí en temucotelevisión.cl. El día de hoy a contar de las 22 horas y mañana también con sonido e imagen HD. Va a estar realmente espectacular, ¿eh? 22 horas del día de hoy se conectan para ver a DJ Mike con Forever Young. Muchas gracias por ese set, querido amigo. 5 de la tarde con 28 minutos. Nos vamos con los mensajes.
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0: Los que alcancemos, ¿eh? Un saludo grande para en la sintonía. Pau Fer desde Angol dice: llegué atrasada al viernes dance. Mañana voy a una fiesta old school. Ah, mira que viene a botar las malas vibras, ¿eh? ¿Dónde allá? ¿En Angol? ¿En la fiesta? Cuénteme, cuénteme.
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0: Ok, 5 de la tarde con 29 minutos. Saludos para Charles Hope, la sintonía de Planeta 80. Oye, Temuco está abajo, parece, ¿eh? Hubo un problema en la planta, ya, ok. Saludos grandes también a través del más 56-982-76-2145.
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0: La Carito Ruti ahí en la sintonía de Planeta 80. Abrazos gigantes para Helson Ruiz también.
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0: Más 56-982-76-2145. Don Ítalo Chicarelli, un saludo grande también en la sintonía de Planeta 80, escuchando desde la octava región.
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0: Y por último, y no menor, un saludo grande también para Juan Carlos Martán en el Plaza Ñuñoa, escuchando fuerte y claro. 5 de la tarde con 30 minutos, nos vamos a una pequeña pausa comercial y en breve volvemos para la última media hora de esta presente edición del Show Reto del Sur de Chile del Norte, chico. Planeta 80.
1: No toques el dial. 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
1: Ya, 5:31, tengo otro mensaje más por acá.
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1: Concepción conectado ahí a través de www.planeta80.com. Cristian Espinosa, un saludo grande para Cristian. Dice saludos amigo online por Conce. Un abrazo, saludos grandes para ti en sintonía Planeta 80. Y la Pau me dice por acá en Angol. Si hubiera estado acá en Temuco, hubiera ido a la que estaba acá en Temuco. Ok, 5:31. 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

0: 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Ok, 5 de la tarde con exactamente 33 minutos, señoras y señores. Y nos vamos a ir con el último set acá en Planeta 80. El último de los últimos el día de hoy. Así que se está preparando, mi querido amigo. Por supuesto, DJ Nonstop. ¿Está preparado, querido Nonstop? Muy bien, pero antes les recuerdo que la próxima semana se vienen los miércoles especiales de Planeta 80.
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0: 5 de la tarde con 34 minutos, nos vamos con el último mix, el último set acá en Planeta 80. Esto es del año 1979, 1980 aproximadamente. El grupo THP, iniciando este set con esta canción que es un clásico. Esto se llama Dancing Forever y lo escuchas acá en Planeta 80, por supuesto, en este
1: Viernes Dance.

0: Tarde con 55 minutos, muchas gracias por la sintonía que nos brindaron el día de hoy, señoras y señores. Estuvieron realmente participativos, me hablaron mucho, intentamos hacer lo mejor que pudimos con las mezclas el día de hoy. Oye, un temazo al final de esta edición. Año 1980, Love Flavor con Mandalay, era lo que estaba sonando al final. Un temazo del año 1980 que sonó muchísimo en Radio Concierto. Ok, nos retiramos, pero no sin antes recordarles que se viene la próxima semana en los miércoles especiales de Planeta 80
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0: Y terminamos el programa del día de hoy, se nos fue de una. Un saludo grande para todos los que estuvieron sintonizando. En Temuco se cayó la señal, pero volvió reciencito. A 5 de la tarde con 56, los dejo con una versión maravillosa del año 1980. El trío belga Truman Sound con Capital Tropical, esta es una versión en española. Los acompañó como siempre, tras el micrófono, Isaac Enríquez. Que tengan un excelente y lindo fin de semana. Nos reencontramos el

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2: 6 de la tarde, 1 minuto.

0: 6 de la tarde, 19 minutos.
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5: 6:30 PM.
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0: 6:47.
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1: 7:02 p.m.
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